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0: Donación de leche materna, Día Mundial de la Enfermedad Inflamatoria Intestinal. Hoy, según el santoral, es San Pedro Celestino Papá, San Ivo de Kermártir, Santa Pudenciana y San Crispín de Viterbo. Todos estos santos. Estamos comenzando el Morning Show en la Radio Dance número uno del país. Bienvenido, bienvenida.
1: Eso es. Tú sí que sabes, José. 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
1: Para toda la gente que está despierta a esta hora de la mañana, buenos días y feliz martes a todos y a todas. Estamos comenzando el día con la mejor música.

0: para la gente que ya ha madrugado en este martes 19 de mayo. No te vayas, porque llega el single que más pinchamos en 2025 aquí en los 40 Dents.
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0: reserva. Súbele un poquito de volumen a los 40 Benz. O si no, dímelo, que tengo el latiguito despertador aquí preparado encima de la mesa. Termina de sonar la música de Disco Lines. Esto se llama No Broke Boys.
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0: semana es novedad de los 40 Dents, el último trabajo de Calvin Harris y la irlandesa Jazzy. Esto se llama Satisfy. No ha sido la única entrada en rotación.
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1: Qué bien, ¿eh? Cuando suenan los 40 Dents por la mañana y ponemos un disco que te gusta mucho como este de Jennifer López y David Guetta, Send Me Tonight.

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1: Yo creo que este va a ser uno de esos temas que te va a hacer subir el volumen de la radio. No va a ser el único, ¿eh? En este martes 19 de mayo de 2026 estamos comenzando el día, pero como siempre lo hacemos con la mejor música del mundo. En este caso, con un clásico de la música house, un Climax Classics. Este es el disco de el neoyorquino Armand Mahelen. Este yo creo que es su single más conocido. Siempre va en mi maleta de Climax Classics. Se llama You Don't Know Me. Escucha.

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1: Esta semana sigue girando como novedad en los 40 Dents. Shade of Blue es lo último de John Summit con Julia Church. Buenos días.

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3: Durante estos 7 días sigue girando en los 40 Dens como el single de música electrónica más importante del mundo. Esto es lo último de

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2: Nos encanta conectar por la mañana con la gente que madruga, con la gente que escucha los 40 Dents y disfruta de la música ahora de la Swedish House Mafia.

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0: hecho una versión muy chula al clásico de Felix, al Don't You Want Me, por ese sonido que tanto nos gusta de ellos. Son los Global DJs, han llamado a esta versión No Good.
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0: Todos los días, todos los días, religiosamente, de lunes a viernes, desde las 7 de la mañana, 6 en Canarias. Me encanta pinchar música para la gente que más madruga, como tú, si estás comenzando este martes ahora mismo. Saludos, y buenos días a toda la gente que lo está terminando también a esta hora de la mañana. Hay gente que nos escucha que sale del turno de noche y va con la radio encendida. Pues saludos también, ¿qué tal? ¿Cómo estáis? Espero que muy bien. Nosotros comenzando el día con muy buena energía y, como siempre, con muy buena música. Abrimos ya el 680-45-3512, nuestra vía de comunicación, por si quieres mandarme una notita de audio y darme los buenos

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0: Son Another, unos chicos de Ámsterdam que todo lo que hacen es una auténtica delicia sonora. Yo me alegro tantísimo de que estos artistas hayan triunfado. Llevo pinchando su música desde el año 2016. Fue 6 años después, en el 2022, cuando hicieron un single llamado Relax My Eyes, que los hizo triunfar en todo el mundo, en todas las pistas de todo el planeta. Y ha sido en este año 2026 cuando han publicado este single, que se ha convertido del club directamente al mainstream en uno de los discos más escuchados en esta primavera, y creemos que también lo va a ser en este próximo verano 2026. Enhorabuena. Por cierto, si eres fan de Another, quiero que sepas que en Climax este pasado fin de semana ya estuve pinchando su último trabajo. La verdad que es una delicia escuchar cómo trabajan en el estudio. Su nuevo trabajo que se llama Like It. Son las 8 y 4 minutos de la mañana, 7:04 si escuchas la radio desde Canarias. Buenos días a todos y a todas.
1: Buenos días, José. Buenos días a todo el mundo. Feliz semana, aunque sea martes. Vamos, que nos vamos. Buenos días, amigos. Espero que estés bien. Vamos, lío. Oye, está súper guay el podcast ese, ¿eh? Mola, mola. Un abrazo de gol y dale duro, papá.
0: Oye, pues igualmente, ¿eh? Muchísimas gracias. El podcast al que se refiere Adolfo es al video podcast de música electrónica de los 40, un podcast de comunidad. Sí, sí, que puedes ver en la web, app y YouTube de los 40. Estarás viendo bastantes cortes en redes sociales. El último episodio, el número 2, que grabamos ya hace unas semanas con Igor Marijuán, donde nos da todas las claves sobre Ibiza, donde hablamos con él sobre música, éxitos, fracasos, sobre lo que está sucediendo en la isla durante este año 2026 y en los últimos 10 años. La verdad que es una auténtica delicia escucharlo. No sé si sabes a lo que me refiero. Por si acaso, venga, va, momento promoción. Escucha.
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0: Venga, algo bueno tiene que tener haber madrugado hoy. Voy a hacer un spoiler, aquí se están llevando las manos a la cabeza. Hoy voy a grabar el episodio número 3 y lo haré con Fernandisco, así que este próximo lunes todo el mundo pendiente porque se viene episodio épico.

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Vamos, repite conmigo. Dale duro, José. Súbelo. 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

por primera vez en una fiesta de la radio en la playa del Campello, en Alicante. Y la verdad que no pudo ser más simpática y lo pudo hacer mejor. La verdad que me encantó, ¿eh? Me encantó estar con Alexandra, una chica genial, con

0: este martes, pero antes vamos a escuchar alguna notita de audio de gente que llega tarde por la mañana. Claro, no pasa nada, ¿eh? Buenos días.
1: Dale duro. Otra vez llegando tarde al cole. Esto no puede ser. Lunes, martes,

0: ya sobre ruedas. Claro, venga. Eso es Latiguito, hoy despertador de 32 puntas. Últimamente lo tenemos muy alto, ¿eh? Tenemos que mandar saludos. Buenos días.
1: Buenos días de parte del servicio de limpieza de la Casa de Campo del Ayuntamiento de Madrid. ¡Buenos días, duro!
0: Oye, ¿cómo tenéis la Casa de Campo, eh? Que da gusto ir a darse un paseo por allí, con la bicicleta, correr un poquito. La tenéis espectacular. Un abrazo muy fuerte para todos los trabajadores y trabajadoras de la limpieza de la Casa de Campo de Madrid, del Ayuntamiento de Madrid, de Barcelona y de cualquiera, desde donde nos estéis escuchando. ¡Good morning!
2: ¡Buenos días, José! Martes con alegría y seguimos a toda pastilla. ¡Dale duro!
0: Es nuestro grito de guerra, ¿eh? Dale duro desde primera hora de la mañana, todos los días. Y mañana, por cualquier motivo, madrugas, ya sabes que a las 7, 6 en Canarias, te espero aquí en los 40 Dens. Venga, va, lanzamos la pregunta de este martes. Hoy vamos a hablar de gente tacaña, de la hermandad del puño cerrado. La pregunta, ¿te consideras un poquito tacaño o tacaña? No sé, ¿qué es lo más loco que has visto hacer a alguien por no pagar la cuenta? Hoy hablamos de tacaños, tacañas, de gente que racanea a la hora de pagar. ¿Tienes alguno en tu familia? ¿Tienes algún tacaño, algún tacaña en tu grupo de amigas? Bueno, pues cuéntanos, por favor, cuéntanos alguna historia de tacañería, ¿vale? 680-45-35-12.
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tío. Sí, señor.

Festival, 5 de julio, se enciende la llama eterna en Olika Festival. Festival donde estarán tocando estos artistas que han hecho este single tan potente. Ellos son Blaster Jacks.

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1: Vamos a ponerle un poquito de música electrónica este martes, que así la cosa va muy pero que muy bien. Buenos días. Hey.

A toda la gente que a esta hora de la mañana nos escucháis desde algún atasco, mucho ánimo, ¿eh? Toda la gente que tiene la radio puesta en el coche, o para ti, que nos tienes ahí sintonizados en el transistor, qué palabra tan mágica, ¿eh? En la cocina. Claro, mucha gente también que nos escucha a través de la app web de los 40, Zona Verde. Qué bien ha sonado el disco de Dimitri Vangelis y Wyman, algo que se llama Payback. Si cierro los ojos con este single, me doy 9 vueltas a España. ¿Cuánto tiempo lo estuve pinchando en festival?

0: de tacaños y tacañas, de gente que racanea a la hora de pagar. No sé si tienes a alguien en la familia un poquito tacaño, en el grupo de amigos o de amigas. Seguramente que hay algún tacaño entre nosotros, ¿no? Claro. Vamos a escuchar alguna notita de audio. Buenos días.
1: Qué buenísimo. Yo tenía un amigo que siempre hacía las cuentas. Mira, tocamos a tanto, todo el mundo ponía... Tocamos a 8, todo el mundo ponía 10. 10, y entre 10 eran 8. ¿Sí? Y él siempre se salía con la suya y no pagaba nunca. Y encima le sobraba dinero y se lo guardaba. Es buenísimo.
0: ¡Qué grande!
1: Dale duro otra vez. Un saludo.
0: Otro de vuelta. Le salía ganancia, ¿eh? Claro. A mí me pagan por venir, claro. ¡Qué grande es la gente, de verdad! Yo no tengo cara para hacer eso, de verdad. No valgo para eso. Es verdad que a lo mejor soy muy espléndido. Puede que sí. Vamos a escuchar a David, que es un espléndido como yo. Buenos días.
2: Buenos días, José. Pues mira, estoy rodeado de gente tacaña, agarrada. O seré yo, que soy muy, muy esplendoroso, no lo sé, pero vamos, tengo una compañera de trabajo que son más agarradas que una vieja en moto. Y si hablamos de una cuñada, ya ni te digo. Los otros días fuimos a cenar, tapear y tal. Y claro, pasamos por un restaurante y bueno, digo, oye, pues aquí se huele bien y tal. Dice, bueno, pues si quiere pasamos dos veces, así olemos mejor. Venga, tía, que lo vas a pagar tú.
0: Qué tacaña, ¿eh?
2: En fin. Dale duro, José, dale
0: ya,
2: duro.
0: Ya está, yo tampoco puedo con ellos, ¿eh? Yo tampoco puedo con los tacaños, ¿eh?

0: que hay gente que disfruta siendo tacaña y es que queremos que alguien nos cuente eso, por favor. Exactamente qué tipo de placer se encuentra en ser tacaño, porque yo no lo encuentro, de verdad. Leo por aquí mensajes. José, soy Fanny y hoy me caen 39 años, aunque no lo parezca, ¿eh? ¡Qué presumida! Muy orgullosa de tener los años que tengo y de seguir cumpliendo muchos más con salud y alegría. Tenemos más cumpleaños. Maite, por ejemplo, dice: José, sé que llego un poco tarde, pero mi mejor regalo de cumpleaños, que mañana, 19 de mayo, pues me toca cumplir, sería que me picharas un disco de Becky Hill, si puede ser Never Be Alone. Gracias por las sonrisas que me sacas para ir con energía positiva al trabajo. Sois geniales. Bueno, pues, oye, muchísimas, muchísimas felicidades. Vamos a pinchar ese single, claro.
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0: Este tío no para de sorprendernos, es más grande que una catedral, ¿eh? Lo digo muy claro, ¿eh? Es un artista que sé que tiene muchísimos fans en España y sé que te gusta mucho. ¿Sí? ¿Te gusta? Que sepas que estará tocando el 19 de junio en la décima edición, décimo aniversario del festival A Summer Story. El sábado ya hay sold out con David Guetta, pero todavía tienes la oportunidad de ver a David Guetta y el viernes a Armin Van Buuren. Quedan unos cuantos miles de abonos a la venta. Son poquitos, ¿eh? Y están volando. Tienes toda la info en las redes de A Summer Story, ¿ok? Los 40 Dance es la emisora oficial. Vamos a escuchar una notita de audio que nos dice algo importante. Es mi querida amiga Iris.
1: Josema, soy Iris. Es el cumpleaños de mi abuelo. Ponerle a Rumi para mi abuelo.
0: Muy bien.
1: Un beso de Iris y Edulo.
0: Me encanta que me manden mensajes por la mañana, Iris, ¿eh? Lo digo así de claro. Bueno, pues muchas felicidades al abuelo. Dale muchos besitos hoy cuando lo veas, ¿vale? Y te felicitas también de nuestra parte. Y ahora te voy a pinchar un single que sé que te gusta, que es el nuevo trabajo de Anima con Lisa, la vocalista del grupo de K-pop Blackpink.
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0: saludo muy fuerte y buenos días a toda la gente que ya ha madrugado en este martes. Estamos, como aquel que dice, todavía comenzando la semana. Hoy te estoy preguntando si te consideras tacaño o tacaña. Hoy estamos hablando de la gente de la hermandad del puño cerrado. Sí, sí, de los tacaños y tacañas, de gente que racanea a la hora de pagar. ¿Tienes algún tacaño entre tus amigos, familia? ¿Sí? ¿Qué es lo más loco que has visto hacer a alguien por no pagar la cuenta? Cuéntame. 680-45-35-12. Hemos dicho que queríamos hablar con alguien tacaño, que se considere tacaño de verdad. Aquí tenemos a un tacaño. Buenos días.
1: Buenos días, José. Sí, yo me considero tacaño porque a veces no me gusta prestar dinero y guardármelo. Y a veces cuando me piden a alguien, pues yo digo, no tengo tal y me considero tacaño. Sí, soy tacaño. Dale duro y quiero felicitar a mi sobrino de 3 añitos que cumple hoy los años.
0: Ah, muy bien. Muy bien, pues muchas felicidades, ¿eh? Muchas felicidades. Siempre es una característica de todos los tacaños y tacañas, cuando llega la cuenta, el levantarse al servicio o decir, ¡ay! Pues no tengo suelto. Espérate un momento, no me funciona la tarjeta. No, no sé qué le pasa. Se ha desactivado. Venga, hombre, se ha desactivado. Siempre igual.
2: Buenos días, señor Duro, equipo y a todos los oyentes. Y sobre todo a esos que pasan largas horas en la reunión de madrugadores, como tú la llamas. La pregunta de hoy, yo creo que habrá poca gente entre los oyentes que no tengan un amigo así o alguien en la familia. Yo en concreto tenía un amigo, porque hace mucho tiempo que perdimos el contacto, pero era el típico que cuando llegábamos al bar, estábamos viendo a lo mejor un partido de fútbol, te ibas a la peña y todos pedíamos nuestra cerveza, nuestra tapa, nuestro fruto seco. Él nunca tenía ganas de nada. No, yo no quiero, yo ya comí. No, yo ahora mismo estoy bien. Pero sin embargo era el que en cuanto ponían todas las cosas en la mesa,
0: ¿sí?,
2: era el que más comía de todas. El que decía, dame un sorbito de cerveza, te cojo un pincho de tortilla, te cojo unos cacahuetes, te cojo un... Y al final se pegaba una panza de comer y la cuenta la pagábamos los demás. Fíjate qué tacaño era. No era solo tacaño, encima era cara dura. O sea, lo tenía todo. Era muy buena gente, pero tenía ese defecto.
0: Ya está.
2: Venga, dale duro, José.
0: No podemos ser perfectos, está claro. Yo tengo un amigo que se fue a Ibiza, que Ibiza la verdad que tiene unos precios que son bastante altos, depende de lo que hagas, ¿no? Pero en general son precios turísticos y para turistas y... Bueno, pues este ahorró en Ibiza, de lo tacaño que era, ahorró.
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0: En el inicio de esta nueva hora está sonando ya un disco desde los 40 Dance Reserva. 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

Por supuesto, seguirás escuchando como novedad durante unas cuantas semanas más aquí en los 40 Dents. Tema que también pasamos por nuestra sección, lo pongo, lo rompo. Me dijisteis que teníamos que seguir pinchando. Lo estamos haciendo. Claro, nosotros siempre fieles a lo que nos contáis. Todos los danceros y danceras, por cierto, si hay alguien que acaba de encender la radio a esta hora de la mañana, buenos días. Es martes 19 de mayo de 2026. Sintonizas los 40 Dents contigo, José Manuel Duro. Escuchas el Morning Show de la Radio Dents número uno del país. Estábamos hablando de novedades. Ayer nos lo contó Arturo Bravo. Puedes, si quieres, volver a escuchar el programa en nuestro podcast, porque tenemos un podcast para que puedas escuchar el morning entero, ¿eh? Todas las mañanas. Bueno, por la noche, cuando tú quieras. Se llama Sesión Matinal.

0: zona verde, ¿ok?
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0: Gracias una mañana más por elegirme como copiloto. Ya sabes que yo te hablo un poquito, pero sobre todo te pongo buena música. Muy buena música. Ahora te

se ha puesto de moda, se ha pinchado durante este invierno. Pero en primavera, el artista más listo de todos, David Guetta, hizo una edit personal, la empezó a pinchar en sus sesiones con el sampler del Music Sound Better With You de Stardust. Y al final ha visto la luz y se ha convertido en un éxito a nivel global.

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0: todavía considera que esta hora, las 10 menos 20 de la mañana, es madrugón, así que por si lo necesitas, aquí tienes tu latiguito despertador, que lo tenemos siempre encima de la mesa. Hoy estamos hablando de gente tacaña, rácanos, de los de la hermandad del puño cerrado. No sé, ¿tienes algún amigo, alguien en la familia que es muy tacaño? ¿Qué ha llegado a hacer? Por favor, cuéntanos, que es que la tacañería tiene límites insospechados. Vamos a escuchar notita de audio. Buenos días.
1: Buenos días, José. Pues mira, la pregunta de hoy, yo te digo que yo a los tacaños no los entiendo. O yo soy muy espléndida o los tacaños no tienen ningún sentido. Yo he llegado a salir, sales varias personas, puedo entender que digas, venga, pues somos siete, pues dividimos entre siete. Cosa que yo normalmente, si sales así de tapas, pues pagas tú una ronda, tú la siguiente y así, ¿no? Tampoco hay necesidad de tal. Pero yo he llegado a salir con gente que coge la cuenta y se pone, no, porque yo me he comido este plato de este que era de compartir. Uf. Es que yo no he comido, entonces yo no lo pago. De aquí es que, claro, yo solo he cogido una croqueta, o sea, de verdad. O sea, al final, yo con esa gente, es que directamente yo me voy con toda la educación del mundo, no vuelvo a salir. Porque es una cosa que me pone bastante nerviosa. De verdad, te va un euro más, un euro menos el salir. A mí me parece un poquito ridículo, honestamente. Pero bueno, debe de ser que a lo mejor yo soy demasiado aprendida, ¿no? No lo sé. Un saludo para todos, dale duro.
0: Oye, muchísimas gracias igualmente, que vaya bien el martes. Hombre, no se trata de ser espléndido, pero a mí esas situaciones también me parece que son muy incómodas. Cada uno está en su derecho de pagar lo que consume, lógicamente, pero no sé, cuando uno va con amigos, no sé, es muy incómodo. A mí tampoco me gusta, ya está.
2: Buenos días, José. Pues mira, el don de la tacañería que yo conozco es fregar las bolsas del congelado.
0: Oh, qué asco.
2: Que te cuesta un rollo de 50 bolsas para congelar un euro. Sí. Pues se friegan todas las veces que hagan falta y se vuelven a reutilizar. Así que nada. Oye, ¿por qué no nos ponen la de las gardenias hoy para toda esa gente que estamos montando en IFEMA, que empieza mañana el SIMA?
0: Ajá.
2: Que hay montadores, carpinteros, electricistas, barredores, personal de limpieza. Llevamos desde ayer 12 horas o 13 a piñón fijo al día.
0: Ajá.
2: Para dejarlo todo bonito para cuando empiece la feria. Ponnos cañita para despertar.
0: Venga.
2: Dale duro.
0: Pues oye, lo que tenéis que hacer es subir el volumen de los 40 Hz, ¿eh? Está sonando Dos Gardenias, disco de los Latin Lover, esta versión.

0: esos son buenos colegas, ¿eh? Axwell, Angelo Ingrosso. Vamos a escuchar una notita de audio ahora mismo, más rápido que inmediatamente. Venga, buenos días.
1: José, muy buenos días. Dale duro, muy duro, por favor. A ver, que me acabo de conectar a la radio porque acabo de pillar el coche. No sé hace cuánto que no pones Máquina Time, pero bueno, igual toca para ayudarme a no dormirme. Que sé que casi todas las mañanas hablamos del tema del madrugón y hasta ahora no había escuchado, tenía ganas de salir de guardia, que soy médico, para poder deciros que yo no es que haya madrugado, yo es que no he dormido en toda la noche, estoy volviendo a casa ahora.
0: Estás de mañaneo, claro.
1: Empecé a trabajar el turno, por suerte hice 12 horas, a las 8 de la tarde.
0: Sí.
1: Y salgo ahora, no he dormido nada. Así que esto no es madrugar, pero bueno, entra dentro de la conversación, me parece.
0: Sí.
1: Bueno, dale duro, José, que tengo media hora hasta el trabajo y no me puedo dormir, ¿eh?
0: Venga, vamos.
1: Un abrazo.
0: Venga, al lío, ¿eh? Por favor, todo el mundo despierto. Joan, tú ya sabes, ¿eh? Ventanillo un poquito abajo, que entre el airecito, eso es. Y nosotros a lo nuestro, a ponerte el disco que nos has pedido, venga.
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0: para toda la gente que por desgracia nos escucha desde el hospital. Mucho ánimo, ¿vale? Mucho ánimo y estamos con vosotros y con vosotras, claro que sí. Algún día llegaremos con tiempo a la sección Lo Pongo, Lo Rompo. Hoy prácticamente estamos ya en las 10:09 en Canarias. Voy a pinchar un single del que mañana hablaremos. Mañana escucharemos las notitas de audio que espero que me enviéis hoy. Ya sabéis lo que pasa. Es Lo Pongo, Lo Rompo porque tú decides este disco que voy a pinchar, que para mí es una de las colaboraciones más top de las que se van a hacer en este año 2026. Debe seguir sonando en la radio o no. Las notitas de hoy las escuchamos mañana.
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0: Como pista, es la música de un DJ que fue número uno del mundo hace unos años. Para mí sigue siendo uno de los top y colabora con un artista que tiene el récord de reproducciones en plataformas digitales y muchos números uno en los 40.

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0: Voy a escarbar un poquito en mi maleta de Climax Classics, donde hay auténticas joyas, temas que marcaron la historia de la música house a nivel global. Este lo hizo sobre todo en España. El disco de Deux con Rebecca Brown, lo pincho

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7: En este martes suena desde Control Escape, el segundo álbum de artista de John Summit, State of Blues, su colaboración.

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2: Te voy a mejorar este martes con este single, el más importante de música electrónica en todo el planeta. Lo último de Bebe Rexha.

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1: Desde luego este 2026 está siendo el año de las super colaboraciones. Esta es una de ellas, la de Alesso y Pendulum. Esto se llama Fe.

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1: Te voy a dar el puntito que a ti te gusta con este trabajo de Martin Solveig. Con él llegamos casi ya a las 11 de la mañana, 10 en Canarias. Buenos días.

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0: año 2022 lanzaron un single llamado Relax My Eyes, que los hizo consagrarse como una de las formaciones de música house más importantes en todo el mundo. En este 2026 han lanzado este single, Talk To You, que los ha convertido en los reyes de la música house a nivel global. Ellos son Another con 54 Ultra. Talk To You sonando para ti en la radio.
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0: Te mando un saludo desde la estación Dents número 1 del país. En nada te pincho un disco nuevo, lo último de Fisher y Tones and I. Ahora llega un clásico. Clásico como este de Robin S.

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0: Creo que es uno de los mejores singles que he presentado de Fisher en la radio en estos últimos 5 años. ¡Qué buen trabajo! Ha firmado junto a Tones & I su nuevo single. Se llama Favor. Esta semana es novedad en la radio.
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0: discos que ha triunfado en el inicio de este año 2026, que nos está dejando muy buenas versiones rejuvenecidas de temas que triunfaron hace años, como este Turn the Lights Off, el disco original de DJ Kato.
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1: Éxitos como este que hacen que la mañana sea un poquito más fácil. Ya sabes que todos los días te acompaño en la radio hasta la 1 de la tarde, mediodía, si escuchas los 40 Dengs desde Canarias. Suena para todo el planeta la música de Nicky Romero y su éxito, Legacy.

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1: Y hablando de festivales donde somos emisora oficial, Timmy Trumpet estará tocando en Olica Festival, donde los 40 Dents también es emisor oficial. Menudo cartelazo del Festival Riojano, se celebra en Calahorra.

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1: Vamos con cosas nuevas, con singles que están triunfando y que han llamado la atención de todo el equipo de los 40 Dents. Este es uno de ellos. Esta semana gira como novedad Get Away. Es lo último de Kunz con Voice Noise. ¡Qué

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0: pleno mediodía termina de girar la remezcla de Impeto al Tocas Miracle. Este es el single de Fragma. Ahora vamos con cosas nuevas. En nada, en 6 segundos, tienes girando I Can't Wait, lo último de Bob Sinclair.
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1: En los 40 Dance está sonando esta edit personal que al final ha visto la luz, está a la venta, de David Guetta. La hizo para su sesión.

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2: Conectados por el Dance contigo y, por supuesto, a los mejores festivales que se celebran en España. 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
1: Entramos en la recta final de la sesión matinal de los 40 Dengs en este martes 19 de mayo. Espero que el día esté siendo noble contigo y sobre todo que estés disfrutando cada uno de los discos que llevo pinchando desde muy temprano en la radio. Ya sabes que mañana a las 7:06 en Canarias te espero aquí en los 40 Dengs.

Van Cleesen, es así como se llama este tío. Bartel se hizo muy conocido en el inicio de los años 2000 con temas como este. Bueno, yo diría que este es el más conocido de todos, On The Move. Me marcho mañana a las 7 de la mañana, 6 en Canarias. Si madrugas por cualquier motivo, ya sabes que te espero en el Morning Show de la Radio Dance número 1 del país. Que seas muy feliz y que tengas buen martes. Hasta mañana, chao.

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1: Hola, hola, hola. Muy buenas tardes, familia. Bienvenidas, bienvenidos a nuestra sesión de martes en los 40 Dance. ¿Qué tal marcha tu día? Pues espero y deseo que muy, pero que muy bien. Estaré contigo hasta las 9, 8, si andas por Canarias, momento en el que llegará por aquí con su sonido Remember 100%, Abel Ramos en los 40 Dance Reserva. También tendremos a JP Candela con Dale Candela, Housemaster, y nuestra conexión ibicenca en Beach Beach con José Manuel Duro. Pues bien, hasta esos momentos todavía nos queda mucho baile y muchos tracazos, como el de otro compañero, el que acaba de girar con Aigen Wade junto a Kiesa, Bob Sinclair, los viernes a las 10 de la noche, 9 en Canarias, su Radio Show. Pues bien, para acompañarte en tu tarde de trabajo, de estudio, de entrenamiento, en la vuelta a casa, para girar un montón de tracks. En nada, Milky, David Guetta, Oliver Tree, Robin Schulz, y por aquí tengo a Calvin Harris. Gracias de corazón por estar ahí. ¡Feliz baile!
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1: Familia Dancera, tracazo el de Milky, Just the Way You Are, y buena la revisión que se ha marcado David Guetta a uno de los himnos de principios del 2000. En nada, Daft Punk, hay rumores de vuelta. Te lo contamos en la app y web de Los 40 Zona Verde, donde también tienes lo último de Martin Garrix. Aquí, Animals.

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1: Qué tracazo, ¿eh? Qué melodía, Naxwell e Ingrosso. Los sábados, en la segunda hora de los 40 Dance Festival con Germán Pascual, tienes más joyitas como esta. En Ada Sass, Alice DJ, Dimitri Vegas, Like Mike y por aquí, Kunsi, Voice Noise.

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1: Y de Máquina Time, a Gordo y Reinier Sonnevel.

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1: Familia Dancera giraban a Leso y Pendulum con Fade. Y el viernes pasado, el sueco lanzó un tracazo un poquito más underground, cañita de la buena, muy festivalero, llamado Turn of the Bass, colaboración con Joa y Tyree Cooper. 2:03. ¿Para qué más? Perfecto, ¿eh? Para levantar una pista. Como lo hicieron en su día, Ellen Fao. Con ellos voy a cerrar esta primera hora. Nos quedarán 5 más. Y tracazos como el que llega, de una artista que el pasado finde compartió cabina en formato back to back junto a Peggy Gou. Revisa un himno, para mí de los últimos años, de lo mejorcito, de Fátima Yamaha. What's a girl to do? Ella se llama Kiki y vamos a darle un poquito de ritmazo a esta tarde de martes. ¿Qué? ¿Cómo lo llevas? ¡Ánimo! ¿Ya queda menos o más?
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1: Hola familia, muy buenas tardes. Inaugurada ya nuestra segunda horita sobre mesa electrónica en la que no te van a faltar tracazos como el de Hugel y Solto, Jamaica Bam Bam, que estará incluido en ese álbum debut de Hugel que llega en junio, en nada. También hay otros artistas que lanzan disco, como son Sony Fodera, ¿quién más estaba por ahí? Bibi Rexha. Por cierto, llegará un nuevo single de Peggy Goo. Habrá más joyitas en junio, ¿eh? Viene el mesecito fuerte. Ahora llegan Eric Ritz y Pink Floyd. Esto va de mi corazón al tuyo.
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y Bebe Rexha crearon un himno, I'm Good Blue. Más de 1 billón de streams en Nada Otto Knows. Ahora abrimos Control Escape, el segundo álbum de John Summit con él, The Ball y Julia Child, Shades of Blue.

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1: 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Tracazo, enamorada, mestiza y Taylor incluido en Spanish Chica, un álbum que nos presentaron hace poquito aquí en los estudios de Los 40 Dance, en el video podcast ¿Dónde está el after? Con José Manuel Duro. El segundo invitado, Igor Marijuán, y todos los capítulos estarán disponibles en la app y web de Los 40. Vete a la zona verde, ahí te esperamos con los brazos bien abiertos. En nada, una de nuestras novedades, Calvin Harris y Jassy con Satisfy. Ahora, Find Tomorrow.

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1: 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New Religion estará en el nuevo álbum de Bebe Rexha, llega en junio, y ahí encontraremos colaboraciones como la que acaba de girar con Faithless. En nada, cierro esta segunda hora con Georgia Smith. Abriré una nueva con Another 54 Ultra. Y si te gusta el house, en nada te pincho un Ibiza Classics como los que cayeron en la tercera hora de Clímax con José Manuel Duro el pasado domingo. También tienes novedades y el maravilloso Sunrise para empezar bien la matinal del fin de semana. Podcast en la app y web de Los 40 Zona Verde. Ahora, de mi corazón al tuyo, John Summit y Hayla Siever.
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1: Hola familia, muy buenas tardes. Inaugurada ya nuestra tercera horita con Another 54 Ultra, Tall to You. ¿Qué? ¿Cómo lo llevas? ¿Cómo va tu martes? Pues espero y deseo que muy, pero que muy bien. Todavía nos quedan tracazos, ¿eh? Para acompañarte en tu tarde de trabajo, de estudio, de entrenamiento, de paseíto, en la vuelta a casa. Buen viaje y gracias por llevarnos de copiloto. En nada tengo para ti a Toman. Alexandra Stan, con lo nuevo, junto a Fall Havor, No Sleep, una de nuestras entradas de la semana. Algo de The Killers, con remezclón del jefazo Armin van Buuren, a Jennifer López, David Guetta, algún reservita o varios, como esa joya de Life Force. Y esta cantadita, que sé que lo estabas deseando. Luego estará por aquí Abel Ramos a las 9:08 en Canarias. Venga, un poquito de Remember con Let's Go.
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1: Y el tracazo de Alexandra Stan junto a Fall Havor, No Sleep, una de las novedades de la semana desde Armada Music también. Me ha llegado hace poquito y caerá este próximo fin de semana un bonus. Colaboración de Alexandra con All Jim, Arti y Ceres. Casi nada. In My Head, Baby, I'm Sorry. Así es como se llama ese tracazo, que será uno de los bonus que te pincharé el próximo fin de en los 40 Dents Club. Ahora, tracazo de Life Force.

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0: los 40 Dance, Just the Jack Style y John con Turn the Lights Off. El pasado viernes llegó otra remezclita desde Spinning Records. En nada, Otto Knows, y por aquí tengo a Fisher y Toons and I con Favor.
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1: Things. Familia dancera, giraban los Global DJs junto a DJ Taylor, and Flow y Hi-Fi No Good. Start the Dance, revisando el himno de Felix, Don't You Want Me. Por cierto, los hermanos Global DJs en febrero lanzaron también una remezcla What a Feeling de Irene Cara con Andy Dust. Con ellos pinché hace ya años, ¿eh? Recuerdo esas dos sesiones, una en Fabric, otra en la Sala Bat en Madrid. Madre mía, qué pájaros están hechos, ¿eh? Y qué energía en cabina. En nada tengo a Eiffel 65 para finiquitar esta hora. Abriré una nueva con... Venga, te lo digo, nuestro compi Bob Sinclair. Luego llegarán joyitas de Jonas Blue, Martin Garrix, Milky, David Guetta. Antes, Calvin Harris y Clementine Douglas con Blissing.
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1: Thanks. Hola familia, muy buenas tardes. Inaugurada ya nuestra cuarta horita con nuestro combi de los viernes noche, Bob Sinclair, giraba con Kiesa, I Can Wait. Y en su programa, a las 10 de la noche, 9 en Canarias, ya ha girado esa producción que se ha marcado con nuestro buen amigo Jesús Fernández. Y en colaboración con Bonga y Lura en ese proyecto maravilloso llamado Africanims. El track se llama Mulemba Shangola. Échale una orejita porque merece y mucho la pena. Y para ti que ya estás de vuelta a casa, algo de Jonas Blue con JP Cooper.
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1: Y en nada, Martin Garrix, Third Party, Milky, David Guetta, Ingrosso, Alesso, Ryan Tedder y muchos más. Gracias de corazón por estar ahí.

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1: Que no paren los tracazos. Revisión de David Guetta, Just the Way You Are de Milky. Ahora, Colin, Lose My Mind.

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1: Y el tracazo de Blaster Jacks and Faithful. Si te gusta la cañita, los domingos, tarde noche aquí en Los 40 Dens hay mucho pajareo, con Germán Pascual, Dani BPM y Yellow Heads. Los podcasts, el app y web de Los 40, Zona Verde ahora, Kunz y Boys Noise. Get away.

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1: 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Familia, giraban Anima y Lisa de Blackpink con Bad Angel. ¿Qué tal marcha la tardecita del martes? Pues espero y deseo que muy, pero que muy bien. Al cierre de esta cuarta hora llegaremos con Basto y los Chemical Brothers, que están por aquí preparadísimos con su Hey Boy Hey Girl. El remezclón que va a girar es de Arbat. Abriré nueva hora con Hugel y Solto Fisher, Rufus Dussol, John Summit, Alexandra Stan, Deep Dish y muchos más para acompañarte en tu tarde de trabajo, de estudio, de entrenamiento, de paseíto y en la vuelta a casa, cómo no. Buen viaje y cuidado en la carretera.
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1: Hola familia, muy buenas tardes. Inaugurada ya nuestra quinta hora con Hugel y Solto, Jamaican Bam Bam, incluido en el álbum debut de Hugel que llega en junio. ¿Qué? ¿Te gustó el cierre del anterior ahorita, eh? Con James Hype, Don't Wake Me Up, uno de sus exitazos. Y ya tiene nuevo single, más clubero, eso sí. En nada, remezcla de Pax para Rufus Du Sol, John Summit, Alexandra Stan y el pajareo que nos trae cada día con himnos como Losing It, Fisher.

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1: Familia, giraban John Summit, The Ball y Julia Child con Shades of Blue, incluido en Control Escape, el segundo álbum de John Summit. En nada, Deep Dish con el mítico Say Hello. Antes, un artista que acaba de entrar hace poquitos días con No Sleep junto a Fall Havor y que ha lanzado también colaboración, entre otros, con Artie y Ceres. Se llama Alexandra Stan, Mr. Sax

0: Ahí, ahí, bien alto. Reload, uno de los himnos que sé que a ti y a mí nos gustan aquí en los 40 Dense. También giraron The Bausa, el trío noruego con Magnetic. Y por aquí tengo una novedad: Calvin Harris y Jassy, Satisfy.
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En los 40 Dents, uno de los exitazos de nuestro compi Juanjo Martín con Rebeca Brown, revisando el himno de KC. Y cada jueves a las 10 de la noche, 9 en Canarias, 30 años no son nada. En Cero Coma llegarán The Underdog Project con Summer Jam, uno de los himnos de la Swedish House Mafia, esa super colaboración de Afrojack y David Guetta. Antes, esta joyita que estará incluida en un nuevo álbum de la cantante, llegará en junio. Bibi Rexha nos trae un discazo y colaboraciones tops como esta con Faithless en New Religion.

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1: 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Como dice mi buen amigo y compañero de los 40 Dance Festival, Germán Pascual, y que vivan las melodías. Ahí estaban Afrojack, Sia y David Guetta, Awake Tonight. Y cada fin de Ger nos trae un programón a las 8 de la tarde, 7 en Canarias, sábados y domingos, repasando algunos de los mejores festivales. No te lo pierdas, los podcasts en la app y web de Los 40 Zona Verde. Por cierto, hoy tenemos reserva con Abel Ramos, Dale Candela con JP Candela y Beats Beats con José Manuel Duro. Toda la info también en las stories de nuestro Instagram. Y al cierre de esta quinta horita, tengo a Team Deluxe. Abriré una sexta y última con Another y 54 Ultra. Antes, John Summit y Heila, de mi corazón al tuyo, Where You Are.
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0: Hola familia, muy buenas tardes. Inaugurada ya nuestra sexta y última hora con Another 54 Ultra Told to You. Ahora, Ina.
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0: los 40 Dance, Loco Loco, con Gordo y Rainier Sonnevel. En nada, una de nuestras novedades, Fisher y Toons and I con Favor. Ahora, cambio de ritmo con Planet Funk.
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0: Los 40 Dance, recta final con tracazos como el de Juste, Jack Style y John. El viernes pasado llegó una remezclita nueva, la cañera de Paul Ilstak. En nada de Chainsmokers y Coldplay. Antes, Precioso y Marvin.
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1: Hola, hola, hola. Muy buenas, familia. Llegamos al final, casi casi, de nuestra sesión de martes, pinchando tracazos, entre otros, de Alesso y Pendulum, con Faith. Por cierto, el sueco ha lanzado nuevo track cañerito, de Chainsmokers, Coldplay, Precioso, Marvin, Juste, Jack Style y tantos que giraron desde primera hora de la tarde. La fiesta sigue con Abel Ramos en los 40 Dance Reserva 100% Remember. Luego, nuestro House Master JP Candela con Dale Candela, Conexión y Vicenca en Beach Beach con José Manuel Duro. Hoy le toca Setaco al Pajarín y Hasta el Amanecer Deluxe. Y mañana más, a partir de las 3 de la tarde, 2 si estás en Canarias, para acompañarte en la vuelta a casa, en tu tarde de trabajo, de estudio, de entrenamiento y de pajareo. Info en redes, notis, podcast y playlist en la app y web de los 40, Zona Verde. Gracias de corazón por estar ahí. Esto va del mío al tuyo. ¡Feliz baile!
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1: 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Bienvenidos a esta nueva temporada de Dale Candela aquí en los 40 Dents. 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

0: Así que solo deciros que muchas gracias por haber estado conmigo esta noche de martes. Y como ya sabes, para escuchar mi podcast todos los días que quieras, en la app de los 40 y en todas las plataformas con las que colaboramos. Nos vemos el próximo martes aquí en los 40 Dance, en Dale Candela, y a pasar muy buen fin de semana. Un abrazo de JP Candela.
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3: ¿Qué tal? ¿Cómo estáis? Bienvenidos y bienvenidas a Beach Beats en esta segunda edición de la semana. En este martes damos la bienvenida a toda la gente que nos escucha desde cualquier rincón del país o del mundo a través de todas las frecuencias de los 40 Dance o Ibiza Global Radio. Contigo, José Manuel Duro. Hoy, como siempre, es un auténtico placer presentar Beach Beats y también ponerme a los mandos a mezclar para ti durante 60 minutos.

0: Beach Beach en los 40 Dents o en Ibiza Global Radio. Aquí contigo, José Manuel Duro. Espero que estés muy bien. Espero que este martes, por lo menos lo transcurrido, haya ido bien. Y lo que quede, por supuesto, que supere lo que ya hemos gastado de este día. Nosotros aquí en Beach Beach llevamos gastados 30 minutos. 30 minutos que estoy seleccionando y mezclando en directo para ti. Y todavía me quedan 30 más, que espero que disfrutes muchísimo. Ya sabes, no desconectes y sigue a la escucha.
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0: que tantísimo, tantísimo nos gusta compartir contigo. Espero que hayas disfrutado estos primeros 60 minutos de Beat Beats en los que yo he seleccionado y mezclado para ti. En nada, en dos minutos presentamos a nuestro artista invitado aquí en Beat Beats, en los 40 Dance o en Ibiza Global Radio. No desconectes.
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4: Comienza la segunda hora de Beach Beats en este martes. Estamos todavía comenzando la semana. Yo sé que cuesta, pero con buena música apetece un poquito más el día, ¿verdad que sí? Segunda hora en la que la protagonista va a ser Amonita. Tenemos su selección y mezcla preparada ya para que disfrutes durante algo menos ya de 60 minutos.

0: Ya sabes que a diario, de lunes a jueves, a esta misma hora, puedes conectar en los 40 Dance en Ibiza Global Radio con Beach Beach. Y siempre en la segunda hora de programa tenemos artistas invitados que nos dan su selección y mezcla. Hoy estamos disfrutando de la música de Amonita, que por supuesto nos sigue dando este placer auditivo durante 30 minutos más. No te separes.
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0: Llegamos al final de Beach Beach en este martes. Gracias, gracias a Monita por habernos dado la selección y mezcla durante casi ya 60 minutos. Y gracias a ti por haber estado ahí al otro lado, como siempre todos los días, escuchando los 40 Dance, Ibiza Global Radio y, por supuesto, Beach Beach. Mañana regreso, por supuesto, con más música y con sesiones increíbles. En la primera hora de radio, Ref nos dará la selección y mezcla. En la segunda, Oro. Así que, ya sabes, mañana mismo sitio, misma hora, en los 40 Dance en Ibiza Global Radio. Te espero. Mi nombre, José Manuel Duro. Feliz martes. Adiós.
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